Eso, eso ya. Eso es Latinoamérica. Mañana voy a Argentina. Oye, colegas oficiales. Oye, los cánceres. Oye, la dictadura. No, viva no la democracia. ¡Ah! ¡Ah! ¡Ah! Thank you.